Cuando Ellington y Chick Webb tocaron juntos en esa jam session que ofreció el sello Variety el 14 de marzo, Helen Oakley tuvo la idea de formar un pequeño grupo de las dos orquestas y grabarlo. La vocalista Ivy Anderson de la banda de Ellington se escucha en tres de las cuatro caras de The Gotham Stompers, grupo que grabó solamente esa sesión. La melodía Alabama Home se atribuye a Dave Ringo y Duke Ellington, pero en gran parte se extrae de Caravan, composición de Juan Tizol, que se lanzaría una semana después, el 1 de abril. Escuchemos a The Gotham Stompers con Cootie Williams, Sandy Williams en trombón, Barney Bigard clarinete y tenor, Johnny Hodges alto, Carney en barítono, Chick Webb en batería y otros.

La composición Caravan demostró ser el gran éxito del lote inicial de los discos del sello Variety, y Barney Bigard se convirtió en el primer acompañante invitado a hacer una segunda sesión. Bigard se inició como clarinetista en Nueva Orleans, donde tocó en desfiles, y aunque inicialmente lo hizo en el saxo tenor. Después de trabajar con varios grupos en Nueva Orleans, Bigard se mudó a Chicago, donde tocó con King Oliver, grabó con Jelly Roll Morton, Johnny Dodds y Louis Armstrong. En 1927 realizó una gira con Oliver, tocó un poco en la Creole Orchestra de Charles Elgar y la orquesta de Louis Russell. Sin embargo, su nicho lo encontró en la orquesta de Duke Ellington, con quien estuvo entre 1927 y 42, y aparece en muchas de las grabaciones clásicas de Ellington, incluida Mood Indigo, que fue co-compuesta por Bigard. Escuchemos a Bigard y sus Jazzopaters en los estudios de Variety, con Rex Stewart en corneta, Juan Tisol, compositor de la exitosa Caravan, Harry Carney en barítono y otros.

En la sesión de Variety del 30 de mayo de 1937, inicialmente la banda figuraba en el libro de registro como House Orchestra, la orquesta de la casa, y como vocalista de los primeros tres temas aparece Rudy Clark. El cuarto se acredita simplemente como conjunto vocal. La sesión se grabó por la serie American, pero luego se transfirió a Variety y Johnny Hodges fue designado su líder. Tres eran melodías populares de la época, pero la cuarta, Pecking, se inspira en Rocking in Rhythm, de un disco de Ellington de 1931. Y curiosamente, el trompetista Harry James había grabado la canción para Variety en Hollywood en 1936 y copió nota por nota el solo de Cootie. Esa versión acreditaba a Ben Pollack y a James como compositores. Hoy los compositores acreditados de Rocking in Rhythm son Ellington, Mills y Carney.

Escuchemos a Johnny Hodges y orquesta con Cootie Williams, Barney Bigard, Otto Hardwick, Harry Carney, Ellington, Sonny Greer y Buddy Clark.

0: Escuchábamos a Johnny Hodges y su orquesta en grabación hecha en 1937 para el sello Variety. De hecho, todas las selecciones que hemos escuchado esta noche fueron grabadas para ese sello. Información detallada de todo lo que hemos escuchado y un enlace al podcast de este programa los encuentra en los sitios purojazz.com o beethovenfm.cl. Sigamos en la sintonía de Radio Beethoven con José Oplustil y Archivo Maestro. Y a las 23:30, siglo XXI. Muy buenas noches.
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4: Atención a la señal horaria en FM Universidad de Magallanes. Exactamente 22 horas 10 de la noche.
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5: Muy buenas noches. Esta semana Archivo Maestro está presentando algunas obras en torno a la Navidad. Y hoy vamos a tener música de Alessandro Scarlatti y Bartomeu Cárceres. Alessandro Scarlatti fue un compositor siciliano, vivió entre 1660 y 1725. Logró mucho éxito en Roma y Nápoles y se concentró en el terreno vocal, escribiendo unas 115 óperas, 150 oratorios y 600 cantatas. De 1705 es su cantata Abramo il tuo sembiante, contexto del reputado dramaturgo Silvio Stampiglia, una cantata que representa una inusual perspectiva de la Navidad, incorporando a cinco figuras del Antiguo Testamento: Daniel, Abraham, Ezequiel, Isaías y Jeremías. Ellos están en el limbo, esperando al Mesías, felices por el nacimiento, excepto Jeremías, quien se lamenta por el sufrimiento y la muerte de Cristo, pero al final se une el resto en la alegría y la esperanza de paz. La cantata fue escrita para la capilla papal y de hecho el texto homenajea al pontífice de ese momento, Clemente XI, no solo al citar a una estrella Clemente en el texto, sino también al llevar el nombre Clemente impreso en grandes letras en el libreto. Interpretan las sopranos Rosana Bertini como Daniel y Elena Secchi Fedi como Ezequiel, el alto Claudio Cavina como Jeremías, el tenor Sandro Naglia como Isaías, el bajo Sergio Foresti como Abraham y el concierto italiano que dirige Rinaldo Alessandrini.

Hemos escuchado la cantata de Navidad Abramo il tuo sembiante de Alessandro Scarlatti, con las sopranos Rosana Bertini como Daniel y Elena Secchi Fedi como Ezequiel, el alto Claudio Cavina como Jeremías, el tenor Sandro Naglia como Isaías, el bajo Sergio Foresti como Abraham y el concierto italiano que dirigía Rinaldo Alessandrini. Ahora vamos a seguir con música proveniente del Cancionero del Duque de Calabria, también conocido como Cancionero de Uppsala, ya que fue encontrado en 1909 por el musicólogo Rafael Miglianna en la biblioteca de la Universidad de Uppsala en Suecia. La parte principal de la colección la constituyen 54 villancicos que han sido atribuidos a autores como Mateo Flecha el Viejo, Cristóbal de Morales, Juan de la Encina y Bartomeu Cárceres. De esta colección tenemos una ensalada de Cárceres, quien habría trabajado en la capilla ducal alrededor de 1546 y probablemente provenía de Valencia. Esta ensalada se enmarca en la temática navideña y, como es usual en este tipo de obras, mezcla diversos textos. Se llama La Trulla y la interpreta la Capela Real de Cataluña que dirige Jordi Savall.

0: Hemos escuchado La Trulla, Ensalada, de Bartomeu Càrceres, con la Capella Reial de Cataluña, dirigida por Jordi Savall. Así cerramos el programa de hoy. Y mañana, a las 10 de la noche, seguiremos revisando parte del rico repertorio musical relacionado con la Navidad aquí en Archivo Maestro. Hasta mañana.
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Indicamos la hora en FM Universidad de Magallanes. Exactamente 2 de la madrugada.

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FM Universidad de Magallanes indica la hora. Exactamente las 3 de la madrugada. 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

En FM, Universidad de Magallanes, 88.9, indicamos la hora. Exactamente las 4 de la madrugada.

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Indicamos la hora en FM Universidad de Magallanes, exactamente las 5 de la madrugada.

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1: ¿Qué vamos a hacer?
2: Lo que nosotros vamos a hacer es cantar.

Son las 6:30 de la mañana. 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

0: indicamos la hora. Son las 7:30 de la mañana. 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
1: Bueno, una de las cosas más gratificantes de esta reunión que hemos tenido, después de haber dejado de tocar tantos años. No nos merecemos tanto cariño, chiquillos. Guarden su energía para más rato porque esto es muy largo.
2: No, que no la guarde.
1: Oye, no, les quería contar que sacamos un disco nuevo que se llama Noviembre. Y una de las cosas de, yo diría, la idea central de ese disco tiene que ver con algo que nos pasó a nosotros, que tiene que ver con recuperar los vínculos verdaderos, los reales, los de cuando uno está cerca con otra persona, cuando uno obviamente se vuelve a reencontrar con los amigos, con las amigas. Y esta canción que vamos a interpretar ahora interpreta muy bien ese sentir y se llama Bajo los Árboles.

Son las 8:30, 8:30 de la mañana. 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
1: Póngale bueno, como dice.

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Indicamos la hora en FM Universidad de Magallanes. Exactamente 11 horas. 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

Y a la cuenta de tres vamos a hacer el grito más mexicano que tengamos en nuestros corazones. A ver, uno, dos y tres. Estuve esperando este momento por mucho tiempo. Y ahora el grito más magallánico que tengan en sus corazones. Uno, dos y tres.

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1: Buenas tardes. Durante el programa de

Hoy revisaremos algunos de los importantes personajes que aportaron con su creatividad al desarrollo de lo que se conoció como... Durante el programa de hoy revisaremos algunos de los importantes personajes que aportaron con su creatividad al desarrollo de lo que se

fue la de crear una universidad popular del folclore en La Reina, en un terreno cedido por su alcalde. Entre sus profesores estaban reclutados Margot Loyola, Raquel Barros y Gastón Sublet. Lamentablemente, este proyecto tuvo una corta vida y muy pocos interesados, y se terminó cuando su gestora falleció un poco más de un año después de inaugurarse en 1967. Escucharemos a Violeta Parra en una selección de su último disco, Las Últimas Composiciones, que cuenta con la participación de Alberto Zapicán. Los títulos: El Albertío, Pupila de Águila, Run Run se fue pa'l norte, Rinde el angelito y Una copla me ha cantado.

Era Violeta Parra y Alberto Zapicán en El Advertido, Pupila de Águila, Run Run se fue pa'l norte, Rinde el angelito y una copla me ha cantado de su disco Las últimas composiciones. Junto a Violeta, en sus incansables giras por Europa, estaban sus hijos, Isabel y Ángel. A su vuelta a Chile, decidieron fundar su propio espacio para la difusión de su música, que se llamó La Peña de los Parra, en el año 1965. Surgieron ahí varios discos con ellos como solistas y también acompañados con otros cultores del folclore, muchos de los cuales compartían también la carpa de la reina. De uno de estos discos, editado en 1971, escucharemos al dúo de Isabel y Ángel Parra en Río Manzanares, Décimas del Folclore, Coplas Americanas y Cuartetas por Diversión.

eran Isabel y Ángel Parra en un disco de 1971 con los temas Río Manzanares, Décimas del Folclor, Coplas Americanas y Cuartetas por Diversión. Compartiendo los escenarios junto a la familia Parra y otros importantes artistas, encontramos a Héctor Pavés, que había fundado con su esposa Gabriela Pizarro el conjunto Millaray. Dedicado a la recopilación desde sus inicios, realizó un aporte fundamental en la difusión de la música y tradiciones de Chiloé. Escuchemos a Héctor Pavés en los títulos A la mar fui por naranjas, Para bailar cirilla y Por la calle van vendiendo.

Era Héctor Pavés en A la mar fui por naranjas, para bailar cirilla y por la calle van vendiendo. Otra figura fundamental en la evolución de la nueva canción chilena es el profesor Rolando Alarcón. Incansable creador, fue el primer director del conjunto Cuncumén entre los años 1958 y 1963. Después de esto, siguió una carrera como solista, componiendo canciones que entregó incluso a grupos como Los Cuatro Cuartos y Las Cuatro Brujas. Con una intensa actividad en los escenarios, falleció en verano de 1973, producto de un paro cardíaco. Escucharemos a Rolando Alarcón en Mañana será domingo, Don José Miguel Carrera y A dónde vas soldado.

era Rolando Alarcón, en Mañana será domingo, don José Miguel Carrera y ¿A dónde vas, soldado? Asociado al nacimiento de la cantautoría en Chile, nos encontramos con la figura de Patricio Mans. Comenzó su carrera en el mundo del periodismo en Concepción para trasladarse luego a Santiago, al Canal 9 de la Universidad de Chile. En ese ambiente conoce al arreglador y director de Los Cuatro Cuartos y Las Cuatro Brujas, Luis Chino Urquidi. Gracias a este contacto llega a escenarios como La Peña de los Parra, donde comienza una importante carrera como solista y junto a otros grupos como Inti Illimani. Escucharemos a Patricio Mans en América Novia Mía, Exiliado del Sur y Los Mares Vacíos.

0: De esta forma, con Patricio Mans y los temas América novia mía, Exiliado del Sur y Los mares vacíos, estamos cerrando este espacio dedicado a los artistas cultores de la nueva canción chilena en torno a la figura de Violeta Parra. Los esperamos el próximo domingo en este mismo horario con otros importantes representantes del folclore nacional. Buenas tardes.
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Cuando se encontró petróleo en el año 1945 en manantiales, Chile pasó a tener su propio oro negro. Con esto nacía una nueva primavera para la economía regional, aportada por los legendarios territorios de Magallanes, y en especial por esta comuna, que antes se llamaba Catalina. Por decreto del 26 de octubre de 1979, se creó la comuna de Primavera, designándosele como su capital a Cerro Sombrero, pequeña ciudad que es el motor que mueve la industria petrolera de los pozos instalados en Tierra del Fuego. La comuna de Primavera ocupa la ribera sur desde la primera angostura hasta el Cabo Espíritu Santo en la boca oriental del Estrecho de Magallanes, limitando al norte con San Gregorio, al sur con Porvenir, al este con el Océano Atlántico y la frontera con Argentina, y al oeste con Punta Arenas. Desde hace 10 años se instituyó en la comuna de Primavera la celebración en el mes de marzo de cada año del Día del Ovejero, como una manera de rendir homenaje a este esforzado trabajador de los campos magallánicos, especialmente de la isla Tierra del Fuego. No es el gaucho de la pampa, ni el cowboy de la pradera. No es el charro, ni es el guaso. Es el ovejero de mi tierra. Dicen los versos del poeta regional José Grimaldi para referirse a este personaje que se encuentra en cada paraje de la zona austral. En la celebración de este Día del Ovejero se reúnen los habitantes de la comuna a fin de participar en una serie de eventos que consideran actividades propias del campo, como son los trabajos con los perros ovejeros y la competencia de jineteadas, donde el hombre demuestra su destreza para montar equinos prácticamente indomables,

0: parte principal de la celebración es la competencia que muestra la destreza de los perros ovejeros y su guía en el manejo del ganado. Las órdenes a los canes pueden ser mediante silbidos, gestos o palabras. Existe un reglamento que determina la duración de la prueba en 12 minutos y 3 minutos agregados. Allí se demuestra la faena del perro en arreo desde atrás, ir y venir por izquierda y derecha, ir a la punta para detener el piño e incluso caínar por encima de los animales para hacerlos avanzar en los bretes. Gana quien realiza la faena en menos tiempo. El ganador del certamen fue un ovejero de la misma comuna de Primavera. Entre las competencias destaca la jineteada, que consiste en montar equinos broncos. Este tipo de concurso habría nacido en el Prado, sector rural de la República Oriental del Uruguay, habiéndose reglamentado hace aproximadamente 80 años, y hace 43 años pasó a la República Argentina, realizándose por primera vez en el Arañado, siendo posteriormente tomado por la gran competencia de Jesús María. La justa tiene tres tipos: basto, crina limpia y grupa surera, y obtiene el triunfo el que logra mayor puntaje permaneciendo los segundos de reglamento sin que la cabalgadura lo desmonte. Desde la República Argentina, la jineteada ingresó a Chile por la provincia de Última Esperanza, en la región de Magallanes y Antártica chilena, realizándose como competencia propiamente tal los días 7 y 8 de abril de 1996 en Río de los Ciervos, 30 kilómetros al sur de Punta Arenas, y de allí en Agua Fresca, propagándose luego por casi toda la región. Los ganadores de este torneo recibieron sus premios respectivos en el mismo campo de jineteada. Como parte del programa, el Día del Ovejero considera un asado campestre que es degustado por toda la comunidad asistente al evento. Pero la diversión también contempla una fiesta con baile popular, donde, perdido el temor y la aprensión al ridículo, cada cual muestra su destreza, esta vez, en los brincos musicales. El alcalde de la comuna de Primavera, Ricardo Olea, se mostró orgulloso de esta fiesta, que además de celebrar al hombre de campo, permite hermanar dos pueblos.
1: Esta canción sí que la tienen que cantar ustedes, porque el recuerdo lo vamos a hacer entre todos, estos recuerdos de 41 años. Quizás muchos se enamoraron con esta canción, quizás se sintieron interpretados con esta canción o simplemente la disfrutaron apreciando la música chilena, las voces de este gran conjunto, la música de Alegría Lancibia, los versos de Oscar Castro. Oración para que no me olvides.

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Nuestro amigo Bianchi, que está grabando este espectáculo, me preguntó, ya, y dime, ¿qué vas a hacer? No tengo la menor idea. ¿Pero cómo? No, la verdad es que no tengo la menor idea. Se me ocurre que vamos a hacer algunos recuerdos, traje unas hojas para leer un verso que no me sé muy bien. Pero va a ir saliendo de a poco este espectáculo de canto y poesía, recordando viejos temas, esos temas de éxito. Y aquí queremos que ustedes, el público presente, cante con nosotros y nos ayude a recordar uno de los grandes éxitos de los años 70 de Los Moros. Y ahora la poesía, ahí sí que entré yo en Los Moros, ya que fue un trabajo paralelo a de Los Cuatro de Chile. Este clásico de la poesía popular, don Andrés Rivanera en los versos y don Eugenio Mogle ahora en la música, para este clásico legendario y con brotes de mi siembra.

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Se escuchó clarito, ¿eh? A la misma mierda. Que por rencores añejos correría sangre fresca y en ensalada de tajos picaríamos la fiesta. O andar con la polvorita bien celosa y traicionera que estalla cuando se juntan recuerdos, vino y polleras, y más con tu hombre que siempre tomó de la chicha negra. Continu-

a miércoles que salieron al Puchán. Yo le voy a pedir a un amigo mío que está aquí, que tiene más de 40 años en la vida artística, mía son 41, pero nos conocimos muchos años atrás, y le voy a pedir a él que haga este grito, ¿ya? Nibaldo, por favor, ¿serías tan amable de subir a este escenario y pegarte ese grito que lo hacíamos antes que grabara?

0: este tema. Vamos, este es el Chano. Se sube el Chano a la carretera y grita:
1: ¡Hey! ¿Quieren ir al pueblo a revolverla?
2: ¡Vamos, pues!
1: Bien.
0: Un abrazo. Yo sé que cuesta pillarlo, pero como esta es una reunión de amigos, después voy a hacer una pequeña encuesta cómo llegaron ustedes aquí. Ya, pero son todos amigos. Yo voy a hacer de Chano y así la fiesta la hacemos entre todos. El Chano pega un grito que dice: ¡Ey! Que es una llamada de atención y ustedes contestan: ¿Qué? Luego el Chano dice: ¿Quiénes se animan a ir al pueblo a revolverla? ¡Vamos, pues! Dicen ustedes. ¿Listo? Ya, hagamos fiesta. Ojo que se va a subir el Chano a la carretera. Se sube el Chano a la carretera y grita: ¡Ey!
2: ¿Qué?
0: ¿Se animan a ir al pueblo a revolverla?
2: ¡Vamos, pues!
0: ¡Vamos, pues! Dijeron todos. Pero antes, la última cuenta.

la sonajera. Ahí nomás se nos vino abajo de un solo tirón la fiesta. Llegó el finado y se vino al bulto como una fiera. Lo más suave que te dijo fue un nombre de cuatro letras. Aro, aro, aro. Queridos amigos, queridos vecinos, queridos compañeros, queridos familiares, papá, mamá, la mamá está por lo menos, el papá no está. Yo hace más de 30 y tantos años que hago este tema y todavía no sé qué le quiso decir. ¿Qué le quiso decir con ese nombre de cuatro letras? ¡Ah, Rosa! ¡Ya! ¡Gracias! La cuestión es que a mí me sacó de un viaje al corral en la parentela y me amagó con la argolla del rabenca.

0: cantaron los gallos, no sé quién pisó la perra y el mujerío chillaba. Ahora. Esta parte también está muy buena y creo que la vamos a aprovechar en estos 41 años. Queridas damas, amigas mías, mujeres de mi país, mujeres chilenas, les voy a pedir que me ayuden a recopilar este hecho folclórico que poca gente conoce. ¿Ya? ¿Y cómo sería un chillido como chancho en la batea? Eso, pero todos gritando al mismo tiempo, tiene que haber sido algo maravilloso. Tiene que ser algo... Ya, no, yo le voy a dar la entrada, ¿eh? Ya, y después de la recopilación folclórica de las damas, los varones dicen el verso. Como chancho en la batea. ¿Cómo van a decir? Eso, ya, esta fiesta se armó. ¿De dónde lo tomamos, macho?
1: Volaron los garabatos. Desde que empezaron a volar los garabatos.
0: Ya,
1: eso, volaron los
0: garabatos. Volaron los garabatos. ¿Y qué más?
2: Los platos y las botellas.
0: Los platos y las botellas. Se alborotaron los gallos. No sé quién pisó la perra y el mujerío chillaba. Ahora. Algo pasó aquí, algo pasó. A ver, muchachos, ustedes que tienen tan buen oído como yo.
1: Sí, ¿qué pasó? Primero, se anduvieron quedando los chanchos. Claro. Y segundo, se metieron algunos varones en el grito de las damas, ¿eh?
0: Claro, chacoteando.
2: Se escuchó clarito acá.
0: Por ahí se empieza, ¿eh?

0: Chicos, tenemos tantos problemas ya con esto de la falta de hombría en este país. Por favor, enderecémonos, estamos a tiempo. ¿Ah? No hagan ese tipo de broma. Señor. ¿Ah? En mi vida, Dios. Ya, vamos a tener que repetirlo. Muy bien, chiquilla. Ya, los varones no se metan, pero ahora todas las damas que no recopilaron, es el momento de recopilar. ¿De dónde lo tomamos, maestro?
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0: Volaron los garabatos.

0: No, no, no, no. En esta parte, queridos amigos, pelé también mi herramienta y ya. Se juntan ahora hombres y mujeres en un solo tajo. ¿Qué pasó? Quiero decir, en el sentido onomatopéyico de la palabra. O sea, pelé también mi herramienta y ya. Ahí, en ese ya. Ahí se meten todos. Bueno, ustedes sabrán dónde se mete, ¿ya? Vamos a tener que tomarlo todo de nuevo porque íbamos muy bien y la grabación tiene que quedar... Oye, creo que va a quedar estupenda con esa recopilación de ustedes, chiquilla. Gracias, mami. ¿Vamos? ¿De dónde lo tomamos de nuevo?
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2: Porque no hay de dónde tomar.
1: Volar a los garatos.

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0: Gracias. Veo que ustedes tienen tan buena memoria como yo todavía. Eso es bonito. Qué lindo, ¿eh? Poder compartir estos recuerdos. Y como hace un poco de calor, no sé si lo veo usted acalorado, en el escenario también hace muchísima calor. Y sed. Antes de hacer... ¿sí?
1: Calor y sed.
0: Estamos en zona seca porque aquí este teatro no permite ingerir bebidas. Bueno, yo le voy a pedir, antes de hacer una pausa, le voy a pedir a Jorge que me acompañe. El otro verso de Andrés Rivanera y don Eugenio Moglia, muy poco conocido y difundido, porque con Brote de mi Siembra parece que hubiera oscurecido a todas las canciones de los moros, que son muy hermosas. Entre ellas, Nadie le va a decir guacho, Anoche me cantó el chuncho, Cuando al patrón se le pone, la del copihue, ¿no es cierto? Bueno, pero queremos hacer otro recuerdo del mismo autor, de los mismos autores, y es la historia de un hijo. Cuando su padre quedó viudo, se volvió a casar y a él no le gustó. Y esos encontronazos que hay entre padres e hijos de repente cuando uno se vuelve a casar, no tiene nada que ver con la vida real, por si acaso. El tema se llama Aunque sea por esta noche.

0: Y aquí estoy, el mismo de antes.
1: Sí, la verdad es que no estuvo nadita bien que te fuera ahí sin decir nada. Y yo sé que mandaste algunas letras, pero bien de tarde en tarde. Y aquí está él. Pero eres el mismo de antes. ¿Por qué te fuiste?

0: cómo encontráis la casa ahora?
1: Bueno, yo no sé lo que ha pasado, pero por más que me extrañe, hoy estas cuatro paredes me acogen sin ahogarme.

0: ¿Qué hay ahora?
1: Bueno, ahora que he vaciado el saco y ya se me está haciendo tarde, aunque sea por esta noche, ¿no podrían alojarme?

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0: dado vuelta la chuflayera para el lado de allá, mira que me pegaste un damajuanazo que casi me da y vuelta, te voy a contar.
1: ¿Sabes que estás equivocado, chico? He tomado re poco. Sí, el cigarrillo, estoy fumando mucho.
0: ¿El cigarrillo? ¿De cuáles estáis fumando?
1: Estoy fumando Lucky.
0: ¿Lucky Strike?
1: No, Lucky me convida.
0: Le estáis poniendo mucho entre pera y bigote, flaco. En el comedor no te soltáis de la garrafa, así. Te está
1: loreando. No, es que yo soy como los de tu familia, po.
0: ¿Qué? Le voy a sacar a mi familia. En mi familia no hay ningún aficionado al trago, Gancho.
1: Eso sí, Gancho. En la familia del chico no hay ningún aficionado. Sí, son todos profesionales, los guachos. ¿Qué le parece? Y ahora un traguito de chicha de cura cabina.
0: ¡Ecolástica! ¡Una parejita!
2: Oiga, tía, no

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No recuerdo que desde el cielo haya bajado una cosecha gloriosa, ni que mi madre hubiera tenido un poco de paz, ni que mi padre hubiera dejado de beber.

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Eras la boina gris y el corazón en calma. En tus ojos peleaban las llamas del crepúsculo y las hojas caían en el agua de tu alma. Apegada a mis brazos como una enredadera, las horas recogían tu voz lenta y en calma, hoguera de estupor en que mi sed ardía, dulce jacinto azul torcido sobre mi alma. Siento viajar tus ojos y es distante el otoño. Boina gris, voz de pájaro y corazón de casa, hacia donde migraban mis profundos anhelos y caían mis besos alegres como brasas. Cielo desde un navío, campo desde los cerros, tu recuerdo es de luz, de humo, de estanque en calma. Más allá de tus ojos ardían los crepúsculos, hojas secas de otoño giraban en

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En FM, Universidad de Magallanes, indicamos la hora de este momento. Exactamente las 16 horas.

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En FM, Universidad de Magallanes, indicamos la hora de este momento. Exactamente las 17 horas.

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18 horas. 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

0: FM Universidad de Magallanes indica la hora. Exactamente 21 horas.
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2: Tengan ustedes muy buenas noches. El programa de hoy, como todos los martes, lo dedicamos al jazz tradicional y Dixieland. Iniciaremos con Buster Bailey, que nació en Memphis, estado de Tennessee, en 1902. Fue uno de los clarinetistas técnicamente más hábiles de la década de los años 20, y su estilo estaba a años luz por delante de los clarinetistas Gas Pipe, en que el clarinete se utilizaba para producir bocinazos, gruñidos, chillidos, estilo que había estado de moda. Comenzó a tocar el clarinete cuando tenía 13 años. Tomó lecciones de Franz Schopp, de la Sinfónica de Chicago, quien también enseñó a Benny Goodman. Dos años más tarde, Bailey fue miembro de la orquesta de W.C. Handy, y después de dejar a Handy se mudó a Chicago, donde trabajó con la orquesta de Erskine Tate y fue el reemplazo de Johnny